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7: 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Las 8 y 6 minutos.
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9: Hola, hola, ¿qué tal? ¿Cómo están, damas, caballeros? Bienvenidos, comenzamos el Pabellón Patrio para este día viernes 15 de mayo, mitad de mes, y llegando al fin de semana, por supuesto, acompañando a todos ustedes en más de 20 estaciones por todo nuestro hermoso país. Así que la gente que descanse esta semana, un abrazo grande, y a los que no, bueno, ya llegará el momento para que puedan tomarse un par de días. Nosotros el día de hoy tenemos algunas efemérides, estrenos y mucho más. Te invitamos a nuestras redes sociales en Instagram y Facebook, arroba Pabellón Patrio, allí para que nos sigas. Día viernes 15 de mayo, edición 3197. Yo soy Michael Segovia y vamos a comenzar escuchando a Limbus. Esta canción se llama Promesas Rotas y con Limbus comenzamos, iniciamos el fin de semana en Pabellón Patrio. Sean todos bienvenidos.

Un día como hoy, en 2010, Jepe publica el video Por la Ventana. Es la segunda canción del álbum Audiovisión y es uno de los temas más populares del artista. Un día como hoy, en 2010, Jepe publica el video Por la Ventana. Yeah.

Un día como hoy, en 2024, Yorca publica el video Cumbita. Juanito Ayala es el acompañante ideal para el dúo en su primera exploración por la cumbia chilena, que une la canción de amor con la festividad y potencia del emblemático cantautor. Un día como hoy, en 2024, Yorca publica el video Cumbita.

Un día como hoy, en 1987, Nadie publica el disco Ausencia, trabajo con un pop sencillo y contagioso, animado por los juegos vocales entre Soli y Chacho Arbulú, sosteniendo canciones ideales para su difusión radial local y para aportar también el fuerte movimiento del rock nacional de aquella época. Un día como hoy, en 1987, Nadie publica el disco Ausencia y de él escuchamos Creo que te quiero.

Es una canción que habla de lo que queda cuando una relación ya terminó, pero uno todavía no logra salir de ahí. Con esas palabras, Pablo Joaquín describe su más reciente sencillo llamado Centinela, adelanto de su próximo disco. En la producción participaron Pau y Nacho Barrientos. Vamos a escucharla, se llama Centinela, lo nuevo de Pablo Joaquín.

Directamente desde Puerto Natales llega este lanzamiento de Nero y Enzo. La canción Al Abismo fue creada en abril de este año y refleja una propuesta sonora que combina sensibilidad melódica con exploraciones contemporáneas. Vamos a escuchar entonces a Nero y Enzo, que nos presentan Al Abismo.

José Vix suma a Sofía Steiner rumbo a su nuevo disco con el lanzamiento de una canción oscura y bailable donde experimenta con el new disco e indie pop electrónico. En esa pasada, destaca la presencia invitada de la artista mexicana Sofía Steiner para la canción Vampiros de Soledad. Escuchemos lo nuevo de José Vix.

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3: Las 8 y 33 minutos.
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4: Hola, hola, ¿qué tal? ¿Cómo están, damas, caballeros? Bienvenidos, comenzamos el Pabellón Patrio para este día viernes 15 de mayo, mitad de mes, y llegando al fin de semana, por supuesto, acompañando a todos ustedes en más de 20 estaciones por todo nuestro hermoso país. Así que la gente que descanse esta semana, un abrazo grande, y a los que no, bueno, ya llegará el momento para que puedan tomarse un par de días. Nosotros el día de hoy tenemos algunas efemérides, estrenos y mucho más. Te invitamos a nuestras redes sociales en Instagram y Facebook, @PabellónPatrio, allí para que nos sigas. Día viernes 15 de mayo, edición 3197. Yo soy Michael Segovia y vamos a comenzar escuchando a Limbus. Esta canción se llama Promesas Rotas, y con Limbus comenzamos, iniciamos el fin de semana en Pabellón Patrio. Sean todos bienvenidos.

Un día como hoy, en 2010, Jepe publica el video Por la Ventana. Es la segunda canción del álbum Audiovisión y es uno de los temas más populares del artista. Un día como hoy, en 2010, Jepe publica el video Por la Ventana. Yeah.

Un día como hoy, en 2024, Yorca publica el video Cumbita. Juanito Ayala es el acompañante ideal para el dúo en su primera exploración por la cumbia chilena, que une la canción de amor con la festividad y potencia del emblemático cantautor. Un día como hoy, en 2024, Yorca publica el video Cumbita.

Un día como hoy, en 1987, Nadie publica el disco Ausencia, trabajo con un pop sencillo y contagioso, animado por los juegos vocales entre Soli y Chacho Arbulú, sosteniendo canciones ideales para su difusión radial local y para aportar también el fuerte movimiento del rock nacional de aquella época. Un día como hoy, en 1987, Nadie publica el disco Ausencia, y de él escuchamos Creo que te quiero.

Directamente desde Puerto Natales llega este lanzamiento de Nero y Enzo. La canción Al Abismo fue creada en abril de este año y refleja una propuesta sonora que combina sensibilidad melódica con exploraciones contemporáneas. Vamos a escuchar entonces a Nero y Enzo, que nos presentan Al Abismo.

José Vix suma a Sofía Steiner rumbo a su nuevo disco con el lanzamiento de una canción oscura y bailable donde experimenta con el new disco e indie pop electrónico. En esa pasada, destaca la presencia invitada de la artista mexicana Sofía Steiner para la canción Vampiros de Soledad. Escuchemos lo nuevo de José Vix.

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1: En FM 7 es tu noche. Las 9.
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1: Las 9 y 31 minutos.
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0: 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Las 9:58.
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1: Las 10:35. 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

0: Es tu noche. Las 10:57.
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0: Muchas gracias.
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1: Las 11 y 36 minutos.
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2: Las 11:58.
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1: Las 12 y 3 minutos. 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
1: La una y tres minutos.
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0: 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Las 2:03. 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

0: Dale, Sal. Gracias.
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1: Las 3 y 3 minutos.
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0: 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Ahora los sueños son reales porque se sueña despierto.
1: Y ese sueño es seguro y así se reproduce. Y la inocencia por fin no se esconde de las luces.
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1: Las 4 y un minuto.
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1: Las 5. 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
3: 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Las 10 y 50 minutos.
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8: Descubrimos lo nuevo de la música nacional, sigues en conexión y te quiero presentar ahora esta tremenda conversación que hemos hecho con los chicos que se llaman Hombres de Marte, muy buena banda, un gran proyecto que nace en el sur de nuestro país, 5 estudiantes, oye, súper jóvenes y que están dándole una nueva mirada al sur de nuestro país. Son chicos que tienen, bueno, son influencers, también tenemos ahí una activista tía que es Diego Infante y además tiene un videoclip hermosísimo, vayan a verlo por favor, este primer single que han lanzado que se llama Viaje a Marte, así que también tiene que ver con la neurodivergencia, así que para que también ahí lo tengas presente. Son cinco chicos de 10 a 16 años, así que un gran proyecto que esperemos esté fortalecido también durante este año 2026 con todo lo bueno que les ha pasado. Así que tenemos ahí, aparte de esa banda, también ahí con nosotros acá en este programa a continuación. Ya te lo cuento porque que queremos conocer más detalles y han destacado justamente por la creación musical, la inclusión, la creatividad y el desarrollo artístico desde la zona sur de nuestro país. Bueno, y vamos a escuchar esta primera parte donde nos van a hablar un poquito acerca de cómo se formó la banda, además cuánto tiempo llevan y cómo se han complementado a la hora de crear. Primera parte de conversación, Hombres de Marte acá en Patria Nueva.
9: Hola queridos amigos, mi nombre es Francisco Vergara, profe Pancho también me dicen. Bueno, Hombres de Marte nació como un proyecto familiar, en ese entonces no tenía nombre. Partimos con Diego, mi hijo, que en ese entonces tenía 8 años, y Franco, que mi sobrino, que tenía en ese entonces como alrededor de 13, 14 años. Bueno, con el tiempo se fueron sumando amigos, lo que hizo que la iniciativa creciera de forma natural. A raíz de eso, creamos la Escuela de Rock Los Lagos, acá en la comuna de Los Lagos, que hoy reúne cerca de 40 integrantes entre niños, niñas, jóvenes y adultos. Dentro de la escuela se han formado distintas bandas de diversos estilos, y una de ellas es Hombres de Marte. Bueno, Hombres de Marte comenzó como un tributo a los prisioneros, pero con el tiempo fuimos desarrollando nuestro propio sonido, y actualmente ya contamos con 3 singles, el último Hombre de Viaje a Marte, y estamos trabajando en nuestro primer disco. Bueno, llevamos aproximadamente un par de años del 2024, ha sido un proceso bien orgánico. Al principio todo era muy experimental, buscando la forma o la fórmula de que nos acomode para al momento de crear canciones. Pero con el tiempo hemos ido encontrando una forma propia de hacer música. A la hora de crear, nos complementamos desde nuestras diferencias. Hay distintas edades, influencias y formas de ver la música, y eso termina siendo una fortaleza. Hacemos charlas y conversamos harto de qué es lo que queremos transmitir en nuestras canciones, y terminamos llevándolo a cabo. Algunos llegan con ideas más claras, otros aportan desde la interpretación o la energía en el ensayo, y entre todos vamos armando las canciones y dándole cuerpo a la idea que queremos transmitir. También el trabajo dentro de la escuela de rock ha sido clave, porque nos permite aprender constantemente y conocernos. Entonces.
8: Bueno, y queremos seguir conversando con Hombres de Marte. Estás en Patria Nueva, el sonido de Chile. De verdad, muchísimas gracias por estar ahí en conexión, tú como auditor, y además a la banda que ha tenido la gentileza también de conversar en este capítulo con nosotros. Influencias en lo sonoro, letras, y además queremos conocer un poquito del proceso de grabación y, por supuesto, qué me van a contar ahí acerca del primer single, que es Viaje a Marte. Sigues acá en Patria Nueva, seguimos conversando con Hombres de Marte.
9: Bueno, nuestra influencia viene principalmente del rock chileno. Los Prisioneros, por ejemplo, que han marcado mucho nuestra forma de entender la música directa, con identidad, con contenido. En lo sonoro nos gusta trabajar sobre bases simples, pero con fuerza, mezclando elementos del rock con otras influencias que cada integrante trae. Y en las letras tratamos siempre de decir algo, no hacer canciones vacías. Nos interesa, por ejemplo, hablar de lo que vivimos, de lo que nos gusta y también de lo que nos incomoda. El año pasado, además, tuvimos la oportunidad de compartir escenario con Miguel Tapia, lo que fue una experiencia muy significativa para nosotros, considerando la influencia que ha tenido la música de ellos en nuestras vidas. Nuestro proceso de grabación ha sido bien autogestionado, en realidad, y muy ligado al aprendizaje. Hemos ido grabando de a poco, entendiendo cómo llevar lo que hacemos en la sala de ensayo al estudio, probando, equivocándonos y mejorando en cada paso. La escuela de rock también ha sido clave en eso, porque nos da el espacio para experimentar y desarrollar nuestras ideas con más libertad. Viaje a Marte es nuestro tercer single, ¿no? Habíamos lanzado ya Suelta el Celular y Nuestro Río San Pedro. Y bueno, Viaje a Marte representa mucho lo que somos como banda. La canción aborda la neurodivergencia desde la idea de sentirse distinto, de ver y percibir el mundo de otra forma. Tiene una energía directa, una base rockera, pero también un mensaje que busca generar empatía y abrir la conversación sobre esta experiencia. De alguna forma, Viaje a Marte es una invitación a mirar desde otra perspectiva, entender que no hay una forma sola, una sola forma de pensar.

0: y por supuesto que de su último video, y además cómo es ser joven y estar muy al sur de nuestro país, como ven ese desafío de crecer en un lugar que a veces es un poco complejo en cuanto a desarrollo musical, cultural, espacios, apoyo, etcétera. Así que ahí tienes las impresiones. Son hombres de Marte acá en Patria Nueva. Sigues en esta conexión con la música chilena.
1: La recepción ha sido muy positiva y sobre todo muy cercana. La gente conecta harto con la energía que transmitimos en vivo y con el hecho de que somos una banda diversa de distinta edad y experiencia. Ha sido llamativo igual para algunas personas. Y con Viaje a Marte en particular hemos sentido una respuesta especial, porque el tema de la neurodivergencia genera identificación. Varias personas se nos han acercado después de los shows, por ejemplo, para contarnos su propia experiencia, y eso para nosotros es súper importante porque confirma que la música no solo se escucha y también genera diálogo, y eso es muy pagado. En general, el público ha sido muy receptivo con lo que proponemos, tanto con nuestra etapa más ligada al tributo al principio, como ahora con nuestras canciones propias, y eso nos motiva a seguir haciendo canciones. Bueno, eso es un desafío real. Estar en el sur implica que muchas veces hay menos espacio, menos acceso a escenarios grandes o a redes de difusión, y eso puede hacer que el camino sea más lento, pero también lo vemos como una oportunidad. Nos ha obligado, por ejemplo, a autogestionar aún más todo lo que esté relacionado con nuestra música y este proyecto, a crear nuestros propios espacios y apoyarnos mucho en la comunidad. Por ejemplo, desde la Escuela de Rock hemos ido construyendo una red en donde nos formamos como músicos, pero también generamos instancias para tocar, aprender, compartir y también a crear comunidad y es nuestro público también. Entonces ha sido muy importante. Además, en el sur el sur también es parte de nuestra identidad. Entonces hay una forma distinta de vivir la música acá, más cercana, más colectiva, y eso lo tratamos de llevar a lo que hacemos. Crecer desde un lugar así puede ser más difícil, pero también te da una base mucho más sólida y muchas veces más honesta.
0: Bueno, y última parte de conversación. Muchísimas gracias ahí a hombres de Marte que han querido conversar con nosotros acá en Patria Nueva, el sonido de Chile. Y vamos a conversar un poquito acerca en esta última parte con las metas que tienen para este año 2026. Y por supuesto que vas a escuchar también su single acá en nuestro programa. Vamos avanzando. Estás en Patria Nueva. Seguimos conociendo un poquito más de hombres de Marte.
1: Bueno, para este 2026, una de nuestras principales metas es concretar el lanzamiento de nuestro primer disco, que viene a cerrar un proceso de varios años de trabajo. Ya desde el 2024 que estamos ya trabajando en el disco, creando canciones, buscando ideas, y también ha sido un proceso de aprendizaje y también de búsqueda de identidad como banda. También queremos seguir tocando en vivo, ojalá en distintos escenarios dentro y fuera de la región, para que nuestra música llegue a más personas. Parte importante de nuestro objetivo es seguir creciendo como músicos, pero sin perder la esencia colectiva y el mensaje que nos mueve. Y en paralelo también buscamos fortalecer el trabajo que hacemos desde la Escuela de Rock, porque sentimos que todo está conectado. La banda es parte de un proceso más grande que viene, que tiene que ver con la formación, con la comunidad y con la creación. Les enviamos un gran abrazo a nuestros amigos de Patria Nueva, el sonido de Chile. A continuación les dejamos nuestro tercer single, Viaje a Marte, una forma distinta de percibir el mundo y de entender que hay muchas maneras de ser y sentir. Los invitamos a escucharlo y a seguirnos a nuestro Instagram, @hombresdemarteoficial. Y bueno, un cariñoso saludo a toda la comunidad de Patria Nueva. Somos Hombres de Marte.

soy un infante, terrícola, activista, autista. Quiero decir algo muy importante para que el universo se entere. El espectro autista es una forma distinta de percibir y vivir el mundo. A veces somos muy sensibles a las luces, sonidos, texturas. Necesitamos rutinas. Tenemos intereses intensos que muchas veces se transforman en talentos. Cada persona autista es única, con sus fortalezas y debilidades. Vivir en esta sociedad puede sentirse como un viaje a Marte. Y por eso agradezco a

Bueno, seguimos acá en Patria Nueva, el sonido de Chile. Muchísimas gracias. Y ahora, en este traspaso ya, porque en un ratito más pasábamos ahí de la conversa con Hombres de Marte, vamos a pasar a lo nuevo en un ratito. Son 7 estrenos en línea. Pero ahora, vamos un poquito al pasado. Seguimos ahí con La Ley y esto que se llama Mentira, de su MTV.

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0: las 11:32.
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6: Último bloque de programa, sigues acá en Patria Nueva, el sonido de Chile, y quiero mostrarte también grandes canciones en un instante. Catalina, las bordonas de oro, Pablo Joaquín junto a China Elfic, y también aparece Jepe y Daniel. Seguimos avanzando, lo hacemos ahora con el Tan Valenzuela, su nueva canción es Mujer. Después nos quedamos Tatuara con Tiempo Muerto y cerramos esta pasada con Marcel Burar y esto que se llama Si Tengo Que Llorar.

0: Y seguimos acá avanzando en Patria Nueva. Muchas gracias por mantenerte ahí junto a nosotros. Estrenos en esta parte final del programa. Nos quedamos ahora con Vitrales. Esto se llama Y Paloma. Después nos quedamos con Catalina Las Bordonas de Oro. Fue una mentira. Y cerramos esta pasada con Pablo Joaquín, Gina Elphick y esto que se llama Sentinela. Sigues acá en Patria Nueva, capítulo 1343. Seguimos juntos descubriendo el sonido de Chile.
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Bueno, nos comenzamos a despedir de este Patria Nueva. Muchas gracias por haber estado ahí junto a nosotros. Capítulo 1343. Hoy entrevista con Hombres de Marte. Tremenda banda, tremendo proyecto del sur de nuestro país. También atendiendo lo que es las neurodivergencias, todo lo relacionado al mundo TEA. Así que de verdad, tremendo descubrimiento este año. Ha sido una de las bandas revelación. Vayan a ver ese video de Viaje a Marte que está hermosísimo. Así que también es parte ahí del sonido de la música chilena. Escuchábamos también algo al principio de Kia, Francisca Valenzuela, Nati Yu, bueno, eso y mucho más. Para cerrar, encontramos a Jepe y Daniel. Esto se llama Ser Amigos. Señores, un abrazo gigante, que estén muy bien. Muchísimas gracias por haber estado ahí junto a nosotros. Recuerda, información en Instagram, Patria Nueva Chile. Estamos ahí con el correo programapatrianueva@gmail.com, nuestra página web www.quesehace.cl con KE, www.quesehace.cl. Un abrazo gigante, que tengan un excelente resto de semana. Nos encontramos, obvio, con más Patria Nueva la próxima semana en esta, que es tu emisora favorita. Recuerda que la lista completa de emisoras, días de emisión, también el horario, lo encuentras en detalle en nuestro Instagram. Que estén bien, un abrazo, buena semana. Adiós.

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2: 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Las 11 y 58 minutos.
3: Hola, ¿cómo están? Soy Trinidad Barros y damos inicio a este bloque de entrevistas aquí en Radios Regionales. Hoy vamos a hablar de los retos virales, que lamentablemente están de moda. Estos desafíos en los que principalmente niños y adolescentes se graban realizando alguna acción para obtener más visualizaciones, más me gustas, ¿no? Más seguidores también. Y que, claro, pareciera ser inofensivo como una simple coreografía, que los hay, pero también hay varias conductas, ¿no?, que llevan a un riesgo, no solamente físico, sino que también psicológico. Nos acompaña hoy día justamente Susana Sarabia. Ella es psicóloga infanto-juvenil de la Clínica Universidad de los Andes. Bienvenida, Susana, ¿cómo estás?
4: Muy bien, gracias por la invitación.
3: Gracias a ti por sumarte a este espacio. Para comenzar, Susana, ¿por qué se han vuelto tan masivos estos retos virales entre niños y adolescentes? Por nombrar algunos, ¿no? Han surgido los virales de aguantar la respiración hasta desmayarse, morder cápsulas de detergente, poner sal y hielo en la piel hasta quemarse. O sea, de verdad que nada bueno puede salir de esto. ¿Por qué se ha vuelto tan masivo, crees tú?
4: Mira, esto explica principalmente el aprendizaje social, ¿ya? ¿A qué nos referimos con eso? Que los niños imitan las conductas que se van reforzando en el tiempo, ¿ya? Y las redes sociales funcionan muchas veces como amplificadores también de aspectos principales, como por ejemplo, la recompensa inmediata, esto de los likes, la búsqueda de atención, el ser visto por un otro, por un par, ¿cierto? Y la validación social. Además también que en la etapa adolescente los niños están muy influenciados por la acomodación social, o sea, lo que hace la mayoría. Ya. Y a eso se suma también el cerebro infantil adolescente, que es mucho más sensible a la recompensa, a la presión de pares, es un cerebro mucho más impulsivo, más emocional. Entonces, si toda la masa va hacia allá, en esta búsqueda de validación, en esta búsqueda de esta recompensa inmediata, tiendo generalmente a acomodarme también por un cerebro inmaduro que también no tiene esta posibilidad de poder medir las consecuencias a largo plazo y funcionar de manera más impulsiva.
3: ¿Y cuáles son, Susana, los riesgos más graves que has documentado, tanto físicos como psicológicos, de niños y adolescentes que se han involucrado, ¿no?, en estos retos virales?
4: O sea, hoy en día vemos los riesgos que hay en términos vitales, ¿cierto? Este reto también del consumo del paracetamol, o sea, no cabe duda el impacto a nivel médico que genera, sobre todo también en los niños, y pensémoslo también los niños que reciben esta información también. O sea, los niños más pequeñitos que van recibiendo esta información de cómo finalmente veo que a través de estas redes sociales o a través de estos retos pareciera ser que es un espacio donde puedo ser visto, que un espacio en donde recibo esta validación. Y ahí es donde la importancia de los padres que puedan estar atentos finalmente como a cómo van evolucionando nuestros pequeños con el proceso de adaptación social. Pero no cabe duda que hoy en día no solo vemos eso, sino que vemos conductas de riesgo, no solo la que ya veníamos observando en términos de conducta suicida, sino que también estas conductas que nos llevan a un riesgo vital significativo.
3: Claro, y en cuanto a trastornos psicológicos que has visto, Susana.
4: Un aumento significativo desde la pandemia de trastornos ansiosos, de trastornos depresivos, niños con mayores tendencias suicidas, o niños que en este contexto de vulnerabilidad social, vulnerabilidad emocional, también se ven más inmersos a estas conductas de riesgo. Entonces,

0: Entonces, desde ahí que vemos hoy en día a niños mucho con unos niveles importantes de impulsividad, y esto muchas veces con la vulnerabilidad de las redes sociales, que se ven más inmersos también en estas conductas.
1: ¿Qué señales concretas debería observar un padre, una madre o un tutor, ¿no?, de esos niños o adolescentes que podrían estar llevando a creer, ¿no?, de que están participando en un reto viral?
0: Bueno, es súper importante también que nosotros como adultos evaluemos el tiempo que pasa nuestro hijo en las pantallas, ¿ya? O sea, sobre todo en la etapa adolescente, como bien te mencionaba, donde los adolescentes están mucho más vulnerables a esta búsqueda de aprobación, este sentido de pertenencia, esta aceptación social. Las redes sociales hoy en día es un espacio para recibir eso, y el tiempo que los niños pasan en las pantallas es clave para nosotros también ir, ojalá, supervisando también cuál es el contenido. Entonces, cuando vemos conductas de aislamiento, esas conductas de aislamiento están asociadas a mucho uso de las pantallas o las redes sociales. Vemos, por ejemplo, que hay dificultades en el rendimiento académico, hay cambios importantes en el ánimo y a nivel conductual. Nuestro hijo de un momento a otro empieza a tener conflictos en el colegio, y las redes sociales o estas pantallas empiezan a funcionar como un refugio.
1: Claro, sabemos del daño, ¿no?, que causa el hecho de usar celulares, sobre todo menores, lo han dicho muchos especialistas, muchos estudios, pero la práctica y sobre todo diría yo que la adolescencia muchas veces, ahí los padres se encuentran en una disyuntiva, en el fondo, si pasarle o no este aparato, por mucho que ellos no quieran, justamente para evitar otros problemas sociales, porque claro, la mayoría lo tiene. ¿Cómo lo ves tú y cuándo también crees que uno como adulto debiera pasarle el celular a un hijo o hija?
0: Como tú bien mencionas, estamos en una era, por así decirlo, donde todos los niños hoy en día están inmersos con el uso del teléfono, con el uso de las tablets o con el uso de las pantallas. Yo siempre les recomiendo a los padres que intentemos aplazar al máximo el uso del celular propio o de las pantallas en la casa, ¿ya? Y si en algún minuto nosotros como adultos ya entramos en esa conducta, lo importante desde un comienzo es establecer reglas y normas respecto a su uso. ¿A qué me refiero? ¿Cuándo va a ser el tiempo? ¿En qué horario se suspende el uso de las pantallas? Ya que no sea más allá de 2 horas, pensando en los adolescentes, ¿ya? ¿Cuál es la información que nosotros como adultos vamos a tener acceso? Por ejemplo, que vamos a hacer uso de los controles parentales, ¿cierto? Lo importante es establecer normas y reglas claras, negociadas con el adolescente, fundamental. Y ahí también, que es lo que me ocurre muchas veces en la consulta, que los padres me dicen, ya todo el curso tiene celular o todo el curso se conecta desde ahí, ¿cierto? Yo creo que lo importante es que si en algún minuto se hace espacio, que estemos con nuestro hijo, ya en el fondo aprendamos juntos cómo hacer uso de las pantallas. Nosotros podamos tener acceso al contenido, y como yo les comentaba, lo ideal es aplazar al máximo nuestra recomendación. Ojalá que ya los niños recién en la etapa adolescente, ojalá más de los 15 y 16 años, puedan tener celular, ¿cierto? Pero ya vemos que eso está siendo muy difícil en la era en la que estamos. Pero ¿qué es lo que sugerimos muchas veces? La supervisión activa es más efectiva que la prohibición total.
1: Bueno, muchas gracias, Susana, por acompañarnos en este espacio. Sin duda, un gran aporte para todos los padres, madres y tutores que nos escuchan y nos están viendo también. Muchas gracias y seguimos, por supuesto, aquí en contacto.
0: Muchas gracias.
1: Seguimos en Radios Regionales. Ahora pasamos a otro tema. Le damos la bienvenida a José Miguel Mardones, que nos va a hablar sobre Chile y los telescopios.
2: ¿Cómo han estado Chile, país de telescopios? Una pregunta, por ejemplo. ¿Cuál es el origen de la observación astronómica? Lo vamos a conversar en los próximos minutos. Todo esto en el contexto de Puerto de Ideas, porque claramente la ciencia y la astronomía son parte de lo que se expone en una instancia de esas características. Y para profundizar, estamos en contacto con Sergio Vázquez, él es astrónomo y uno de los expositores de Puerto de Ideas. ¿Qué tal, Sergio? Bienvenido.
3: Hola, un saludo a todas y a todos. Muy contento de estar acá y muchas gracias por la invitación.
2: Gracias por tu tiempo y por esta conversación. ¿Por qué Chile tiene tanto potencial cuando hablamos de observación astronómica? ¿Cuál es la característica que nos hace único respecto, por ejemplo, a otros territorios del planeta?
3: Las características que tiene nuestro territorio son las que permiten que podamos tener uno de los mejores sitios para poder explorar el universo desde la Tierra. Todo se lo debemos a nuestra geografía, a características que todas y todos hemos de alguna forma experimentado. Me gusta a mí comentar que le debemos los grandes sitios de observación a nuestro mar, se lo debemos al océano. ese mar frío que nos baña y que a veces nos hace temblar un poco en los meses de verano,
2: Sí.
3: ese mar frío es el responsable de generar el desierto donde se ubican los observatorios.
2: Claro, y yo te quiero preguntar particularmente, ya que hablabas del desierto, ¿por qué el norte en específico reúne estas características? ¿No hay otro lugar en nuestro país que también tenga potencial? Eso por una parte, y te agrego otra pregunta en virtud del tiempo. ¿Qué porcentaje de la observación astronómica a nivel mundial se realiza, se lleva a cabo en Chile?
3: Nosotros para poder explorar el cielo necesitamos cielos despejados y con una serie de características que las podemos reunir en cuatro variables. Una de ellas, cielos despejados, que podamos observar el cielo nocturno, que ese cielo sea estable, o sea, que no titile, que no vibre lo que estamos observando sobre nuestras cabezas, que haya baja contaminación lumínica y que tengamos condiciones que permitan que tener muy poca humedad. Esas son las cuatro grandes cosas que tiene nuestro desierto. Tenemos otros lugares en Chile que podrían tener cielos despejados, pero no cumplen con alguna otra de las variables. Y esas son las cuatro condiciones que el desierto de Atacama las cumple de forma ideal. Ahora, nosotros desde el desierto podemos explorar distintos tipos de fenómenos y eso lo hace también muy particular. Su altura, su sequedad es lo que lo hace particular. Olvidé la segunda pregunta,
2: Sí,
3: disculpa.
2: no, ¿qué porcentaje de la observación mundial se lleva a cabo en Chile?
3: Gracias a los distintos telescopios que tenemos ubicados en nuestro país, alcanzamos aproximadamente cerca del 40% del potencial de observación de la humanidad. Y en los próximos años podríamos superar un poco ese número, acercarnos a cerca del 50%, incluso superarlo. Todo gracias a los grandes telescopios, a los gigantes que se están construyendo en este momento en el desierto de Atacama.
2: Oye, eso es súper relevante, ya te lo voy a preguntar, pero cuando tú hablas de los próximos años, ¿hace referencia a Meta 2030?
3: Exactamente. En una escala de tiempo que muchos de nosotros vamos a poder vivir, vamos a poder estar en una revolución
2: Qué
3: precisamente del modo en el cual estamos
2: interesante.
3: explorando el cielo desde la Tierra.
2: Qué interesante. Y cuando hablamos de los orígenes de la observación astronómica en Chile, ¿a qué año nos remontamos?
3: Te agradezco mucho la pregunta porque eso es una de las partes centrales de lo que buscamos nosotros poder comunicar a la hora de hablar de Chile, país de telescopios.
2: Sí, claro.
3: Muchos de los centros están relacionados con lo que nosotros tenemos en mente como este desierto de Atacama, los observatorios que llegaron en 1960 a poblar la región de Coquimbo y a partir de eso crecer hacia los grandes observatorios que hoy, por ejemplo, se construyen en la región de Antofagasta. Pero si trazamos su origen, uno de los primeros centros de investigación están cerca del 1843-49. Desde esa época podemos encontrar los primeros observatorios, instalaciones con instrumentos dedicado a la observación del cielo.
2: Ya, imagínate, o sea, nos tenemos que remontar al siglo XIX. ¿Qué año dijiste particularmente para que no se nos quede en el tintero? 1850.
3: 1843,
2: 1840.
3: 1849, 1850.
2: Ya, claro, a mediados del siglo XIX. Y otra pregunta, porque siempre cuando hablamos del potencial astronómico, y es un tema que a mí particularmente me hace mucho sentido, y en otro espacio de nuestro canal, en CNN Tiempo, constantemente estamos conversando con representantes de la astronomía a nivel nacional y por supuesto son destacados incluso a nivel internacional. Y siempre llegamos a la conclusión que la observación astronómica y el potencial que existe en nuestro país es una manera también de mostrarnos al mundo. Ese potencial del que yo te hacía referencia es una manera de exportar nuestra ciencia, es una manera también de incentivar a las nuevas generaciones a que vean en la astronomía un campo de acción para eventualmente dedicarse en un futuro o en un mediano plazo. ¿Qué grandes hallazgos, llevemos a la práctica este orgullo local que sentimos, qué grandes hallazgos, qué conocimiento que ha tenido impacto mundial se ha observado desde nuestro país? Yo voy a hacer solo un adelanto, porque el otro día estaba leyendo un artículo que nos hablaba que el Nobel de Física, si mal no recuerdo, del año 2020 o 2021, había extraído información de los observatorios del norte de Chile.
3: Al poseer parte de los centros de investigación más importantes que tenemos para poder extraer información del universo, poder capturar la luz, muchas grandes investigaciones tienen su origen en el desierto de Chile. Solo por nombrar, y como tú bien decías, uno de ellos está relacionado con la obtención del Nobel, está está asociado a la idea de que descubrimos que nuestro universo, aparte de expandirse, de crecer cada vez, lo hace de forma acelerada. Y eso se hizo gracias a datos observados desde Cerro Tololo, por ejemplo. Pero no es solo eso. Hemos podido detectar alguno de los primeros, la primera fotografía de un planeta extrasolar. La fotografía directa, poder observar el pequeño planeta en torno a su estrella, se hizo de observatorios ubicados en la región de Antofagasta. O también la primera imagen del agujero negro, el detalle que pudimos obtener en esa imagen solo fue posible gracias a que dentro del conjunto de telescopios que formó parte de esa investigación estuvo presente ALMA. Los mayores descubrimientos se están haciendo hoy desde las instalaciones ubicadas en el desierto. Y eso, cuando pensemos en los nuevos observatorios, va a cambiar de forma radical, va a aumentar de forma increíble.
2: Y ahí me diste la bandeja para la siguiente pregunta a propósito de la construcción de un nuevo telescopio extragigante, como se le conoce, bueno, tiene una sigla en inglés. ¿Qué se espera de ese nuevo proyecto? ¿Qué información vamos a poder extraer de ese telescopio extra grande?
3: Para poder responderlo tenemos que primero poder entender de por qué construimos telescopios tan grandes, y eso está relacionado con que mientras más grande es el espejo, por ejemplo, porque estamos utilizando espejos para hacerlo ahora, eso está relacionado con cuánta luz podemos captar, y mientras más luz podemos captar podemos observar objetos más débiles, y esos objetos también pueden ser más lejanos, y por lo tanto las grandes preguntas que están intentando ser respondidas a partir de estos nuevos telescopios que se están construyendo en la próxima nueva generación, intentan responder preguntas desde cómo se originó el universo, cómo fue que nacieron las primeras estrellas y las primeras galaxias, hasta si estamos solos en este mundo, si es que hay algún otro ejemplo de vida en el universo.
2: Mira,
3: tenemos la posibilidad, de hecho uno de los objetivos que tienen los grandes telescopios es precisamente poder detectar las señales indirectas de vida, por ejemplo, presentes en un planeta que esté girando una estrella diferente al Sol. Todo eso hoy no lo podemos hacer con gran detalle, porque nuestros telescopios tienen un límite para poder detectar luz. Con estos gigantes podremos alcanzar el límite que nos permita poder deducir o detectar la presencia, por ejemplo, de vida en otro planeta.
2: Mira, bueno, y a propósito de la exploración espacial, me imagino que viste con mucho orgullo lo que sucedió con Artemis 2.
3: Sí, exactamente. Hoy estamos viviendo una revolución en el ámbito de la exploración del universo y el espacio. Somos la generación que está volviendo a vivir la llegada de la humanidad en términos presenciales a explorar objetos astronómicos diferentes a la Tierra, la Luna y posteriormente Marte, pero también vamos a ser la generación que va a presenciar cambios revolucionarios como los que se vivieron hace más de 400 años cuando Galileo le apuntó a un pequeño objeto brillante con su pequeño telescopio y descubrió, por ejemplo, lunas girando en torno a Júpiter. Mira, es tanto el cambio que va a generar estos grandes telescopios desde el suelo chileno que esperamos tener grandes cambios y somos nuevamente esa generación que los va a poder vivir. La escala de tiempo que tiene el proyecto de llevar humanos a la Luna y a Marte es relativamente corta, y por lo tanto quiero ser parte de esa generación que la va a poder vivir en los próximos años.
2: Yo creo que también.
3: En torno a los próximos 10 años, yo creo que nosotros vamos a estar viviendo ese momento en el cual vamos a recibir la información de que humanos han pisado la superficie de Marte y que van a iniciar con eso la exploración del sistema solar. Es altamente probable que eso ocurra dentro de una escala de tiempo no muy larga, y por lo tanto prontamente tendremos noticias al respecto.
2: Mira, qué buena cuña me tiraste, qué buena declaración, para que se entienda, esos son los términos que usamos los periodistas, me imagino que los has escuchado en otra oportunidad. Me gusta relevar el mensaje que queda de todo esto a las nuevas generaciones, el hecho que en Artemis 2 haya habido una mujer, es una señal para las niñas, de que ser astronauta es un camino al que pueden acceder, que pueden seguir cuando inicien su formación profesional. O cuando hablamos de observación astronómica, esto está pasando en nuestro país. Y en los observatorios no solo hay astrónomos, hay muchas otras disciplinas también que trabajan y que generan una comunión de conocimiento en estos lugares tan importantes. Te agradezco, Sergio, otra vez la entrevista. Nos encontramos en una próxima oportunidad.
3: Muchas gracias, nos estamos viendo.
2: Que estés muy bien. Y a todos ustedes, muchas gracias por la sintonía. Nos encontramos más adelante, como siempre. Hasta la próxima.
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6: Las 12 y 17 minutos. 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
4: 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Las 12:57. 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
1: ¿Qué tal? ¿Cómo están? Les doy la bienvenida a esta segunda edición de Noticias de Día Sábado. Les saluda Carlos Maturana y hoy abordaremos adopción del USB tipo C como cargador universal para dispositivos electrónicos en Chile. Sabremos del ranking mundial que sitúa a nuestro país como el segundo que más recibe llamadas no deseadas. Hablaremos del IPS que recordó que la PGU debe solicitarse, advirtiendo con qué causales se pierde el beneficio.
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1: Hablaremos del IPS que recordó que la PGU debe solicitarse, advirtiendo con qué causales se pierde el beneficio. María Belén Araya nos cuenta más en el siguiente informe.
2: El Instituto de Previsión Social IPS reiteró el llamado a las personas adultas mayores a consultar si tienen derecho a acceder a la pensión garantizada universal, más conocida como PGU. Recordó que este beneficio estatal no se entrega automáticamente, sino que debe ser solicitado. La PGU está dirigida a personas de 65 años o más, ya sea estén pensionadas o continúen trabajando y que no pertenezcan al 10% más rico de la población. Asimismo, deben tener una pensión base igual o inferior a 1.252.602 pesos. Se solicita además acreditar reincidencia en Chile durante al menos 20 años desde los 20 años de edad y 4 de los últimos 5 años previos a la solicitud. Atención, porque quienes cumplan con estos requisitos pueden realizar el trámite ingresando al sitio web de Chile Atiende con clave única o mediante videollamada con ejecutivos de atención. También existe la posibilidad de hacer la solicitud de manera presencial en sucursales del IPS, municipalidades, AFP o compañías de seguros en caso de estar afiliados a estas entidades previsionales. Por último, la PGU puede ser suspendida y entre las causales se encuentra no cobrar el beneficio durante 6 meses continuos o no entregar los antecedentes solicitados para acreditar que se mantienen las condiciones necesarias para seguir recibiendo el aporte estatal.
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1: El Ejecutivo publicó el reglamento que establece el USB tipo C como cargador universal en Chile. La medida comenzará a regir en teléfonos desde octubre de 2026 y luego se extenderá a otros dispositivos electrónicos comercializados en el país. María Belén Araya con el informe.
2: El gobierno publicó en el Diario Oficial el reglamento que establece el USB tipo C como el cargador universal para distintos dispositivos electrónicos comercializados en Chile, con el objetivo de reducir el uso de cables distintos, facilitar la compatibilidad entre equipos y disminuir gastos asociados a accesorios tecnológicos. La normativa establece que teléfonos móviles, computadores portátiles, tablets, cámaras digitales, auriculares, consolas portátiles, altavoces, lectores electrónicos, teclados, ratones y sistemas GPS deberán incorporar un puerto USB tipo C accesible y operativo. El reglamento también señala que los dispositivos podrán mantener otros puertos adicionales, pero deberán incluir obligatoriamente este estándar universal adoptado también por la Unión Europea y fabricantes internacionales. Según informó el Ministerio de Economía, la implementación será gradual. En el caso de teléfonos móviles nuevos vendidos en Chile, la obligación comenzará a regir desde octubre de 2026. Para el resto de los dispositivos contemplados en la normativa, el plazo de adaptación se extenderá hasta octubre de 2028. La fiscalización de estas obligaciones quedará a cargo del Servicio Nacional del Consumidor, SERNAC, organismo que además deberá elaborar informes técnicos periódicos sobre la evolución tecnológica y posibles actualizaciones de la normativa.
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1: La comuna de Puerto Montt presentó cerca de 100 actividades para el mes de los patrimonios con énfasis en la historia naviera local. La programación contempla recorridos, visitas guiadas, exposiciones, talleres y actividades culturales abiertas a la comunidad.
0: La región de la Araucanía.
1: Vecinos, vecinas y organizaciones del macrosector Amanecer participaron en la definición del nombre y logo del nuevo CESFAM Milano, que presenta un 96% de avance. El recinto busca descongestionar el CESFAM Amanecer y atender a cerca de 28.000 usuarios.

0: El estudio de la empresa Truecaller posicionó a Chile como el segundo país con mayor cantidad de llamadas telefónicas no deseadas a nivel mundial, donde las gestiones de cobranza lideran la lista en Chile, siguiendo los servicios financieros y las posibles estafas telefónicas. María Belén Araya nos cuenta más en el siguiente informe.
1: Un nuevo estudio realizado por The Machine Era for Spam de la empresa Truecaller posicionó a Chile como el segundo país con mayor cantidad de llamadas telefónicas no deseadas a nivel mundial, donde el 70% de los contactos provenientes de números desconocidos en el país corresponden a spam. El análisis revela un incremento significativo, el cual se da en un contexto global donde las comunicaciones automatizadas toman protagonismo, analizando para este reporte más de 68 mil millones de llamadas identificadas durante el año pasado. Respecto a este tipo de llamadas, Pedro Anguita, experto en Derecho de la Información de la Universidad de los Andes, nos explica más.
2: Nuestro país tiene desde el año 1999 una ley de protección de datos que tiene dos títulos, sobre protección de la vida privada y sobre protección de los datos personales. Yo creo que no protege ni la vida privada ni los datos personales y por eso, en el fondo, como que las empresas que se dedican al marketing pueden hacer estos llamados de teléfono, dos bases de datos en los cuales aparecen los teléfonos.
1: En cuanto al origen, las gestiones de cobranza lideran la lista en Chile con un 38%, siendo el porcentaje más alto del mundo en esta categoría específica. Le siguen los servicios financieros y las posibles estafas telefónicas. Finalmente, el informe destaca que Chile supera a otros vecinos latinoamericanos con cifras elevadas como Brasil y México, situación que refleja una crisis de confianza en la comunicación telefónica internacional, donde el contacto entre empresas y clientes es percibido mayoritariamente como una interrupción negativa o un riesgo de seguridad.

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1: El Ejecutivo confirmó que una nueva convocatoria del subsidio eléctrico comenzará a fines de mayo de 2026. El beneficio consiste en descuentos aplicados directamente en las boletas de electricidad y busca apoyar a hogares vulnerables. Las postulaciones estarán disponibles entre el martes 26 de mayo y el viernes 5 de junio a través del sitio oficial habilitado para este proceso. Según informó el Ministerio de Energía, las familias que actualmente reciben el subsidio y mantengan las mismas condiciones socioeconómicas tendrán postulación automática y prioridad para continuar accediendo al beneficio. En paralelo, nuevos postulantes podrán ingresar dependiendo de la disponibilidad presupuestaria. ¿Pero cuáles son los requisitos? Bueno, para postular es necesario ser mayor de 18 años, estar inscrito en el Registro Social de Hogares y pertenecer a hogares dentro del 40% más vulnerable. Los postulantes también deberán ser clientes residenciales de electricidad, ya sea como propietarios o arrendatarios, y encontrarse al día en el pago de sus cuentas eléctricas al 22 de junio de 2026. El trámite deberá realizarse a través del sitio www.subsidioeléctrico.cl.
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1: La falta de maestros calificados afecta obras de construcción y servicios domésticos en Osorno. Empresarios advierten escasez de trabajadores especializados, mientras vecinos denuncian cobros altos, retrasos y trabajos deficientes de personas sin preparación suficiente.
0: La región de Antofagasta.
1: Taxibuseros confirmaron un paro parcial para el lunes 18 de mayo, reduciendo en 50% la frecuencia entre las 6 y 8 de la mañana. El gremio busca un aumento en costos por el alza del diésel y retrasos en pagos por compensaciones tarifarias.
0: La región de Valparaíso.
1: El municipio de Limache reforzó la seguridad en sectores rurales de la comuna tras un diagnóstico realizado con vecinos durante el verano. En la región aumentaron los patrullajes nocturnos, la vigilancia con drones y la fiscalización. Las medidas se coordinan con carabineros, policía de investigaciones y autoridades provinciales.

0: La OCDE informó que Chile fue el segundo país con mayor aumento del ingreso real per cápita de los hogares durante 2025 entre sus países miembros. El indicador creció 2,3% solo detrás de Polonia en medio de una desaceleración económica global.
1: La Organización para la Cooperación y el Desarrollo Económico, OCDE, informó que Chile fue el segundo país con mayor crecimiento del ingreso real per cápita de los hogares durante 2025 entre los países miembros del organismo. En simple, las familias chilenas tuvieron más plata real disponible que antes. El indicador nacional aumentó un 2,3%, siendo superado únicamente por Polonia, que registró un alza de 4,1% por segundo año consecutivo dentro del bloque internacional. Asimismo, el crecimiento promedio del ingreso real per cápita de los hogares en la OCDE se desaceleró durante 2025, alcanzando un 0,8%, bastante por debajo del 2,1% observado en 2024. Entre las economías del G7, los resultados fueron dispares. Reino Unido mostró una recuperación de los ingresos familiares gracias al aumento de salarios y prestaciones sociales, mientras que Italia y Francia registraron nuevas caídas. En tanto, Canadá, Alemania y Estados Unidos presentaron desaceleraciones. La OCDE señaló además que factores como inflación, impuestos y remuneraciones explican buena parte de las diferencias observadas entre las principales economías desarrolladas.
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0: Estudiantes de 18 escuelas de lenguaje, jardines infantiles y salas cuna participaron en un desfile en Alto Hospicio para homenajear a Arturo Prat y recordar el combate naval de Iquique. La actividad reunió a autoridades regionales, familias y representantes de las Fuerzas Armadas en la Plaza de Armas de la comuna.
2: La región del Bío Bío.
0: Dos hombres fueron detenidos en Los Ángeles tras un operativo de la Policía de Investigaciones que permitió incautar cerca de 40 kilos de marihuana. En la región del Bío Bío también se decomisaron vehículos, teléfonos y más de 3 millones de pesos. La droga sería distribuida en distintas comunas de la zona.
2: La región de Los Lagos.
0: El alcalde de Frutillar, Javier Arismendi, visitó un liceo tras denuncias estudiantiles por problemas de infraestructura. Aunque el municipio no es sostenedor, comprometió apoyo mediante un convenio con el SLEP Llanquihue para ejecutar reparaciones solicitadas.

0: El Cyber Day 2026 se realizaría entre el 1 y el 3 de junio, según adelantaron algunas empresas participantes, aunque la Cámara de Comercio de Santiago aún no confirma oficialmente las fechas. María Belén Araya nos cuenta más en el siguiente informe.
1: El Cyber Day 2026 comenzó a tomar forma y algunas empresas ya adelantaron las fechas tentativas del próximo evento de descuentos online organizado por la Cámara de Comercio de Santiago. Si bien la entidad aún no realiza el anuncio oficial, distintas tiendas participantes señalaron que el gran evento online se desarrollaría entre el lunes 1 y el miércoles 3 de junio. El Cyber Day es uno de los eventos comerciales digitales más importantes del país y concentra gran interés de consumidores que buscan acceder a productos con descuentos en distintas categorías. Sin embargo, también es un periodo donde suelen aparecer estafas y ofertas engañosas. Entre las principales recomendaciones para no caer en este tipo de crimen se encuentra realizar compras únicamente en sitios oficiales y dentro del comercio formal, lo que permite ejercer derechos como consumidor ante cualquier inconveniente. También llaman a desconfiar de enlaces enviados por correo electrónico o mensajes sospechosos. La PDI, a través de sus redes sociales, entregaron más recomendaciones.
2: En este tipo de eventos aumentan los sitios fraudulentos, con ofertas muy tentadoras. Verifica que se trate del sitio oficial. Prefiere siempre comercio asociado a este evento. Nunca entregues información privada o financiera a terceras personas desconocidas. La prioridad en este tipo de evento es la protección de tu información privada, para evitar convertirte en víctima de una estafa o fraude.
1: Por último, la recomendación principal es ingresar directamente a las direcciones web desde el navegador para evitar caer en fraudes digitales o páginas falsas durante las jornadas de descuentos.
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0: La parroquia San Antonio de Padua conmemorará este domingo sus 128 años con una misa de acción de gracias en el templo de calle Centenario. La comunidad destacó la historia del recinto marcado por reconstrucciones tras incendios e inundaciones que afectaron a la ciudad. Eso es todo por el momento. Nos encontramos en la siguiente edición de noticias.
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5: Las 2 y 15 minutos.
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1: Las 2 y 58 minutos.
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4: 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Las 3:58.

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2: 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Las 5

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0: Las 5 y 29 minutos.
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5: 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Las 5:58. 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

0: 6:32.
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2: 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Las 6:58. 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
1: Buenas tardes, señoras y señoritas. Aquí está el DJ Héctor Bonifacio Echeverría Cervantes de la Cruz, Arroyo Rojas. Esta es la radio que sacó a toda la estación donde el rock vive y no muere. Vamos a escuchar un par de temas de Queens of the Stone Age. Primero vamos a escuchar First It Giveth. ¡Qué música impresionante, temible y verdaderamente ahora! Van a ver, aquí va.
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0: Las 7 y 30 minutos.
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1: 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Para la mayoría de nosotros son 5.
2: Sí.
1: Para ellas, 6.
3: ¿Está bien?
1: NFM 7, la verdad está en los clásicos para los que Guillermo Morales tiene un séptimo sentido.
3: ¡Ah, ya recuerdo por qué!